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1: Ay, mi
2: hola, mamá, ¿cómo
1: ven acá,
2: estás?
1: Dame un abrazo.
2: ¿Cuál es el Wi-Fi? Se me olvidó traer mi otra tarjeta SIM.
1: Bienvenido. Por favor, siéntase como en casa. 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
1: Aquí tenemos a Matías, canino local, 7 años de edad. Le gustan las caricias en la panza.
2: Estás bromeando, ¿verdad?
1: Sígame al patio, por favor. Aquí los locales suelen reunirse para celebrar rituales familiares que incluyen carne asada y chismes.
2: Mamá, ¿me puedes explicar por qué me estás hablando como si fuera mi primera vez aquí?
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0: y Matamoros querido, muchas gracias. Para todos los de Tamaulipas, adiós.
1: Bueno, saludos para toda la raza de aquí de Fredericksburg y todos de México. Ay, por favor, complazcanme con una canción bonita y para todos los locutores de radio. Gracias.

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1: Un saludo para toda la raza que está trabajando en la lavada. Usted Clean PSSI, que ahorita andan todos mojados.
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1: Buenas tardes, nomás quería otra vez felicidades a mis González, que abre la que comienza en la mañana a las 6, y que sigan, no son muchos DJs, pero excelente, Juanito, Flores, y el último que está de 7 a 9, me parece. So, otra vez, muy buenos locutores, no se diga, 3 o 4 que trabajan ahí, y que sigan adelante, no para atrás, adelante. Este es el señor Juárez, acá de la West Avenue. Muchas gracias.
2: Felicidades a Pili, a todos los locutores, programadores. Buen programa, buena música. Sigan adelante, mis chavos. Saluditos a toda la gente del sur del Estado de México. Bye.
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0: gracias, muchas gracias. Ante ustedes, con amor, Emilio, José Santos, Mario Alberto, Víctor Manuel, Miguel Ángel, Juventino.
1: 9 de cada 10 doctores la recomiendan.

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1: Quiero mandar un saludo para toda la racita de León, Guanajuato, especialmente para los de la reserva, desde aquí de San Antonio, Fierro.
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0: pasa?
1: Quiero mandar un saludo para don Alicia González y para algunos primos ahí en San Antonio, también para los que laboran ahí en la estación de la radio, de parte de Héctor Lira, de acá de Bosque. Saludos, bye.
2: Ahí me quiero mandar un saludo a todos los haitianos que los dejen pasar, porque necesitan trabajadores, anda pura gente de espacio. Ahí, por favor, lo más pronto que pueda salir ese montaje.
3: Aquí los saluda Arnulfo Ortiz. Aquí los escucho en Los Ángeles, California, para decirles que tienen muy bonita programación y sigan adelante. Y aquí los escucho por la aplicación Tuner Radio. Felicidades y un saludo para la raza de Pénjamo, Guanajuato. Bendiciones.
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1: Queremos dar un saludo para el señor P, al señor Misil y para el Larón, los tierreros, traveros y formeros, del señor Eulogio, de parte de Mary Jane.
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1: Quisiera mandar un saludo para toda la raza de Nava, Coahuila, especialmente a los piedreros y ladrilleros, de parte de un amigo de Nava, Coahuila. Órale, gracias.
2: Un saludo para todos los roferos. ¿Dónde andan? Ya va a ser viernes para las frías. Bueno, pero los roferos no van a poder pistear porque tienen que jalar. Hasta los domingos jalan porque hay bastante jale. Saludos a todos de Guanajuato.
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1: Quisiera mandar saludos para la raza de Allende, Coahuila, y especial para la señora Don Alicia González de San Antonio, de parte de Héctor Lira de Orte, un radio escucha. Gracias.
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0: Un saludo para el bebé de San Juan de las Minas. No, de San Juan de Sabinas.
1: Sí, espero que tenga un buen día. Échale ganas. Pasa más anuncios que programa. Échale ganas. Felicidades.
2: Un saludito para todos los de Piedras Negras, Coahuila, de parte de Juan García, para Jorge Ruiz y Mingo Ruiz.
3: Un saludo para todos los de Guanajuato, que no nos bañamos y nos bañaremos. Bueno, a menos que llueva, entonces ni nos bañamos. Aló, Guanajuato.
4: Sí, Juanito, mando un saludito para todos los llaneros de acá, que andamos pobreteando ahí en nuestra estación. Saludos.

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1: Nada más quiero mandar unos saludos para toda la raza de Barrera, Michoacán, de San Antonio, parte de acá de la calle.
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2: Hola, ¿qué tal? Los saludo con muchísimo gusto. Nos vamos inmediatamente a la información. Pues resulta que el gobernador Greg Abbott declaró estado de emergencia a Texas por el encarecimiento de los artículos de primera necesidad, pero sobre todo por el costo del galón de gasolina. La gripe prolonga su estancia en Estados Unidos. El año pasado se registraron 32 millones de contagios, de los cuales 400 mil fueron hospitalizados. Murieron 32 mil personas por esa enfermedad. Imagínese y cuídese. Pues resulta que el presidente Donald Trump no solamente aplica aranceles a los productos canadienses, sino que prohíbe la exportación y la importación de los artículos procedentes del país del norte. Les saluda y les informa Alberto Llanas Martínez en Norteño 104.1 y 720 AM, la Estación de la Raza.
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buenos días. En esta mañana les saluda su amiga servidora Pili González. ¡Feliz miércoles! ¡Feliz miércoles, Rosa! Bienvenidos en esta mañana. Qué gusto estar un día más, bendito Dios. Como siempre, arrancamos la pulita al aire, pero nos vamos primero que nada con la oración de la mañana.

0: Gracias, Padre mío, por esta mañana que nos das, que nos brindas. Te pedimos mucho que nos acompañes en este día, que nos bendigas y que nos guíes en el camino adecuado. Ayúdanos a evitar, pues, tentaciones, ayúdanos a evitar disgustos, ayúdanos a evitar cualquier detalle que incomode nuestro corazón y que todo el camino que realicemos sea de dicha, de alegría, de abundancia, de prosperidad, de emociones bonitas en el lapso de nuestras vidas. Gracias en esta mañana te damos por despertar un día más. Gracias por la salud, por el trabajo, por todo. Te pedimos mucho si algo ves en nuestro camino que no sea para bien para nosotros, que lo quites de nuestras vidas y que solo esté con nosotros todo lo bueno, todo lo bendecido por ti, para que tengamos una vida mucho mejor. Gracias por todas las infinitas bendiciones, que son hermosas todas, por cuidarnos, por amarnos tanto y por seguirnos protegiendo y librándonos de todo mal. En nombre del Padre, el Hijo y el Espíritu Santo. Amén. Que Dios me los acompañe, bendice, cuide y protege. ¡Iniciamos!
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0: Iniciamos en esta mañana. ¿Cómo amaneció, raza? ¿Cómo se lo va y cómo se lo está? Le saluda su amiga y servidora Pili González. Aquí saludando a toda la raza hermosa, maravillosa en esta mañana. ¡Qué gusto! Qué bendición tan bonita estar aquí con ustedes, raza. Vámonos a invitarlos en la pulguita del aire. El teléfono es el 210-470-5720 y iniciamos. Buenos días, en la pulguita del aire, ¿con quién tenemos el gusto?
2: Hola, ¿qué tal, Pili? Buenos días, con Daniel.
0: Buenos días, mi estimado Daniel. ¿Cómo amaneció? ¿Cómo se lo va y cómo se lo está?
2: Muy bien, gracias. Aquí rumbo para el trabajo.
0: Rumbo al trabajo, qué bueno. Adelante, en esta mañana lo escuchamos.
2: Sí, nomás para decirte que tengo dos camionetas de trabajo a la venta. Uh-huh. Las dos son 350, una es una Ford 4x4, gasolina, y la otra es una Chevy 2013, Dually, también con su caja de servicio las dos. Tiene una 160 mil millas y la otra tiene 100 mil millas. Tengo un Dodge Dart 2015 también a la venta. Para cualquier información, 210-975-8869.
0: ¿Otra vez? Al
2: 210-975-8869, con Daniel.
0: Gracias, muy amable, Daniel. Buenos días, ¿con quién tenemos el gustazo?
3: Buenos días, señorita, buenos días.
0: Buenos días.
3: Mire, estamos vendiendo un carrito 2010, un Pontiac. Señorita, cuatro puertas con 120 mil millas, señorita. Y también vendo una troca 2002, F-150, cuatro puertas, señorita. Y mi número de teléfono es 512-627-7297. 512-627-7297, señorita.
0: Excelente, muchas gracias. Buenos días, ¿con quién tenemos el gusto?
4: Sí, buenos días. Mi nombre es Leticia y tengo dos carros de venta. Una Kia Sorento 2012 por $4,800 y una Toyota Camry por 2016 por $7,600. Las personas interesadas y para más información, favor de llamar al 210-875-3613. Muchas gracias.

0: Gracias. Continuamos en la pulguita al aire.
1: Bueno, bueno, bueno. Sí, buenos días, ¿cómo estás?
0: Muy bien, gracias, bienvenida.
1: Gracias, gracias. Aquí anunciando que tengo muchos vegetales de diferentes clases para vender, pero la planta, no comida. Las plantitas para los vegetales y muchas hierbas medicinales también para vender a $3 cada uno, que me hablen al 210-625-1238. 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Gracias, Pili, Dios te bendiga.
0: Bendiciones, hermosa, gracias. Vámonos con este éxito de Cuisillos. Mil heridas. Así mero lo escuchamos en esta mañana. 6:14 a.m. Escucha Norteño 104.1 FM y 720 AM, la estación de la raza. En breve regresa.

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0: ¿qué tal, Rosa? Buenos días, estamos en la pulguita del aire para que lo siga batiendo y lleve todo lo que necesita el día de hoy. Vara para la raza. El teléfono es el 210-470-5720 aquí en la pulguita del aire. Vámonos a contestar. Buenos días, ¿con quién tengo el gusto?
1: Pili, buenos días, Pili.
0: Buenos días, bienvenido a la pulguita.
1: Ok, la pulguita, ok. Estoy vendiendo un carrito Ford 2013, cuatro cilindros, con aire acondicionado, limpiecito, en buenas condiciones, por $3,800 o mejor oferta, y que hablen por favor con Juan Antonio. Gracias.
0: ¿El teléfono?
1: Que pase buen día.
0: ¿Y el teléfono?
1: El teléfono es el 689-8666. 689-8666.
0: Ándele, ya vio.
1: Gracias, Pili.
0: Gracias. Buenos días, ¿con quién tenemos el gusto?
2: Sí, con Jessy Martínez.
0: ¿Qué tal, mi Jessy?
2: Muy bien, aquí. Pili, estás vendiendo un Mazda M2 2013 por $2,000. Tiene aire acondicionado, todo está corriendo bien, tiene placas vigentes hasta el otro año. Es estándar el carrito. Pueden llamarme al 210-884-0011. 210-884-0011. Un Mazda 2013, M12.
0: Eso, gracias. Muy bien. Tenga buen día. Gracias. Muy buen día para usted y para todo el mundo que está en esta mañana. Vámonos a más llamadas en esta mañana. Son las 6 de la mañana con 24 minutos. Escucha la estación de la raza y su amiga Pili González los acompaña de aquí. Uy, hasta que el cuerpecito aguante. Buenos días en la pulguita del aire.
3: Sí, muy buenos días, Pili. ¿Cómo está el día de hoy?
0: Muy bien, don Guillermo. Cuéntemelo todo.
3: Sí, mire, tengo un apartamentito de dos recámaras en la zona del Northeast. Para personas que le interesen pueden llamarme al 210-980-0992. 210-980-0992. Muchas gracias, Pili, que tengan muy buen día.
0: Eso, gracias. Buenos días, ¿con qué tenemos el gusto en la pulguita?
4: Sí, buenos días, estoy vendiendo una troca Ford F-150 2003, trae placas al corriente y aseguranza y todo, aire bien frío, en $3,000, que me hablen al área 726-202-5469, 726-202-5469.
0: Gracias, qué amable.
4: Gracias.
0: Continuamos, Raza, esta mañana. Son las 7 de la mañana con 25 minutos. Tenemos una temperatura actual en San Antonio, Texas. Bueno, que está riquísima, 79 grados Fahrenheit. Vamos a tener lluvias en San Antonio. Váyase cuidando al manejar en todos los aspectos de todo momento. ¿Ok? 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Lo escuchamos en la estación de La Raza con su amiga Pili González.

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0: Sepultada bajo esos abrigos.
1: ¿Eh?
0: A su izquierda, nuestra lujosa zona de descanso, más conocida como el sofá de la sala.
2: ¿Qué?
0: Aquí tenemos a Matías, canino local, 7 años de edad. Le gustan las caricias en la panza.
1: Estás bromeando, ¿verdad?
0: Sígame al patio, por favor. Aquí los locales suelen reunirse para celebrar rituales familiares que incluyen carne asada y chismes.
1: Mamá, ¿me puedes explicar por qué me estás hablando como si fuera mi primera vez aquí?
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9: Hola, ¿qué tal? Los saludo con muchísimo gusto y nos vamos inmediatamente a la información relacionada con el tráfico y el clima de San Antonio. A esta hora de la mañana, miércoles y miércoles 30, ya se nos fueron los días de las fiestas patrias. Tenemos una temperatura de 75 grados y esperamos llegar hasta los 94 con un 50% de posibilidad de lluvia. En lo que corresponde al tráfico tenemos notificaciones por la Interestatal West, hay también en el Boulevard Aeropuerto y en la calle Zavala con el 410. Por eso la recomendación de manejar con mucha precaución. Gracias por su atención. Les saluda y les informa Alberto Llanas Martínez en Norteño 104.1 y 720 AM, la estación de la raza.
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0: Aquí con la raza al 210-470-5720 es la pulguita del aire, teléfono en cabina. Vámonos a contestar. Buenos días, ¿con quién tengo el gusto?
1: María.
0: Buenos días, Mari. Bienvenida a la pulguita. Adelante.
1: Buenos días. Ya anunciado yo, voy a volver a decir, ahora sí vendo. Estoy vendiendo plantas. No son plantas medicinales porque me hablaron, pero son plantas que me gustan a mí para la casa. Helechos, julietas y así cosas, plantas pero tan grandes. Y también tengo pájaros y son cacatúas. Y me pueden hablar al 210-908-0303. 210-908-0303. Gracias, que Dios te bendiga.
0: Gracias, buenos días. Seguimos en la pulguita al aire. ¿Con quién hablo?
2: Pili, buenos días, soy Rosa.
0: Buenos días, Rosa. ¡Qué milagro! ¡Va a llover, Rosa!
2: ¡Milagro! ¡Sí, va a llover!
0: Va a llover. Aquí estoy viendo ya el clima. Parece que te dice el clima. Hoy va a hablar Rosa y vamos a llover el día de hoy.
2: Ándale, ya me estaban esperando.
0: Ya sé, Rosa. Adelante.
2: Sí, Pili, mire, buenos días. Ya van a estar listos los tamales para las 8 de la mañana. Van a ser de puerco, pollo, jalapeño con queso y frijoles con jalapeño. Y mi número de teléfono es 210-429-6147. 210-429-6147.
0: Gracias, Rosita.
2: Que te la pases bien, Pili.
0: Igual, hermosa, bye bye. Buenos días, ¿con quién tenemos el gustazo?
3: Muy buenos días, señorita. Mi nombre es José. Nada más hablaba para anunciar que vendo un set de rines de un 300 y un set de llantas 305-25-22. Al número 210-850-3729. Es el 850-3729. Muchas gracias.
0: Igualmente, gracias. Buenos días. Continuamos en esta mañana.
4: Buenos días. Estoy vendiendo un carro Spectra 2007 para partes. Lo estoy vendiendo en $500. Uh-huh. Y también estoy vendiendo unas ventanas protectores de puro fierro. Son como 8 ventanas para dos ventanas para fuera de la casa, para protectores, para seguridad. Ya estoy vendiendo en buen precio. Si me quieren llamar al 210-728-1772. 210-728-1772. Gracias. Que tengan buen día.
0: Gracias, qué amable. Bueno, raza, vamos a continuar en esta mañana. ¿Qué les parece si vamos a escuchar este éxito musical? ¿Qué dice? El campesino y el sol.
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0: hacen la pulguita, estoy a sus órdenes. Los invito a comunicarse y vamos a ver si me compra, vende, venta, regala, para que lo lleve, lleve, lleve. Y me compre, compre, compre, como dice la canción. Vámonos. Buenos días. ¿Con quién tengo el gusto?
1: ¿Con quién tengo el gusto?
2: Mi nombre es José Pérez. Estoy buscando teja de roofing. Uh-huh. Si alguien tiene en el público, para que me llamen al 210-463-2873.
0: Al 210-463-1873.
2: No, 28.
0: Ándele, ya ve.
2: 2873. Ya, muchas gracias, Pili.
0: Ándele, gracias. Hola, buenos días, ¿con quién tengo el gusto?
3: Quería ver si alguien que esté vendiendo una cuna para bebé. Uh-huh. Compro una cuna para bebé, que me hablen al 210. 364-0102. Gracias.
0: Gracias. Buenos días. La pulguita al aire.
4: Hola, buenos días. ¿Cómo estás?
0: Muy bien.
4: Oye, mi nombre es Javier y estoy vendiendo una camioneta, una Chevy 2015, a cuatro puertas. Soy el segundo dueño. Está bien cuidado por dentro y por fuera. Estoy pidiendo $10,000, su mejor oferta. Si me quieren hablar para mandarle fotos y videos, lo que necesiten, al 210-857-8732, 210-857-8732, una Chevy 2015, cuatro puertas. Gracias, que tenga un buen día.
0: Igualmente, gracias. Buenos días, ¿con quién tenemos el gusto?
5: Sí, buenos días, habla la señora Mari.
0: Buenos días, señora
5: Vendo
0: Mari.
5: Una Roquita Forerunner 99, corriendo perfectas condiciones en 3,500. Mi número es 210-363-3681. Gracias.
0: Gracias. Buenos días. Seguimos en la Estación de la Raza.
6: Buenos días, Peli. ¿Cómo amaneciste?
0: Con todo. Buenos días.
6: Vendo cuatro rines con todos los tres con tres llantas. El número de las llantas 275-5022. Con nombre Mario, 237-210-237-8013.
0: A ver, despacito el teléfono, al 210.
6: 237-8013.
0: Ya, lo repetimos, 210-237-8013 para los rines con llantas. Vamos a otra llamada. Buenos días, ¿con quién tengo el gusto?
7: José.
0: Bienvenido.
7: Buenos días. Estoy buscando un rollo de alambre para casas que sea de cobre, el 12-2. Es el 12-2 de cobre para instalación para casa. Y busco también una puerta de 36 para afuera, con todo y marco. Por favor, que me hablen al 210-619-3739. 210-619-3739, rollo para instalación de casa, que sea 12-2 de cobre y puerta 36 para afuera. Gracias.
0: Gracias. Buenos días. ¿Con quién tenemos el gusto?
8: Orlando.
0: Bienvenido, Orlando.
8: Buenos días. Sí, vendo una caja de herramientas de la marca Craftsman, un two-box, y también carne sana y limpia por libras. Por favor, llámame a 210 527-9250. El número otra vez, 210-527-9250. Gracias.
0: Gracias. Buenos días. ¿Con quién tengo el gusto?
9: Buenos días, con José.
0: Adelante.
9: Sí, oye, sí, tengo una traída de renta acá para el sur. Es una traída, ¿cómo se llama esas traídas grandes? Como una familia y tengo también una troca que quiero vender, una Ford 150 Ford 550 diésel. Para más informaciones, el número es 210-749-5913. El número 210-749-5913. Muchas gracias.
0: Gracias, igualmente. Buenos días, seguimos en la Estación de la Raza en esta mañana.

0: Buenos días, Pili. ¿Cómo le habla, Manuel?
1: Buenos días, don Manuel. Ya ni me mandó fotos de los carros, ¿eh?
0: Sí, hoy he andado bien ocupado, pero le conseguimos el carro que quiere, el Lexus. Si quiere, hábleme para ponernos de acuerdo, para llevarla. ¿Cómo ve?
1: Ándele, sí, me late, sí. Me late. Es más, ya tengo una opción de uno que vi. Porque, ¿qué creen, raza? Aquí don Manuel también le puede ayudar a vender carros. Diga, más bien, sí, encontrar el carro que quiere, ¿verdad? Porque vende carros también.
0: Chevrolet o Ford.
1: Uh-huh. Y en esta mañana, ¿qué nos va a mencionar aquí en La Pulguita?
0: La casa de renta en el pueblito de Seguín. Uh-huh. Está grande la casa, es como duplex. Pero si una familia de unos 8 personas, una uh-huh. familia y media, la casa tiene 6 recámaras y 2 baños, Pili. Para interesados que me hablen al 210-689-2113. Estamos a 30 minutos de aquí a San Antonio, en Seguín, entrando Seguín, está la casita, muy bonita, remodelada. 210-689-2113. Gracias, Pili, cuídese y ahí estamos. Y hábleme como quiera para ponernos de acuerdo, para ayudarle a comprar su carrito que quiere su muchacho.
1: Ándele, para que me busque el modelo. Ándele, gracias.
0: Ándele a usted, ándele. Bye, bye.
1: Así es, raza, ¿no? Qué bueno que la raza tenga esas opciones para poder tener más accesibilidad a las cosas que uno quiere, ¿verdad? ¿Qué anda buscando? ¿Qué anda comprando, vendiendo, rentando, regalando? Bueno, hablando de comprar, rentar y regalar, en esta mañana, fíjese, se vende una camioneta Chevrolet que está ligeramente golpeada de enfrente, del lado derecho. Que eso pues obviamente lo venden, pero si trabaja, está bien la camioneta, necesitan verla en persona. Para informes a más detalles del año, millas, etcétera, porque así me lo pasaron bien rápido, es el 210-290-3478, 210-290-3478, ¿ok? Continuamos también se vende un Jetta 2009, Déjeme buscar el teléfono porque aquí lo tenía. Estaban diciendo. Un Jetta 2009 de color azul, disponible para que ya se lo lleve para el trabajo. Económico para la raza en 2800. El teléfono es el 210-291-0708. 210-291-0708. Bueno, son oportunidades buenas. Vamos a otra llamada. Buenos días, ¿con quién tengo el gusto?
2: Muy buenos días, Pili, ¿cómo andamos?
1: Con todo, cuéntemelo.
2: Bueno, pues tengo ahí todavía unas atarrayas que quiero vender y hamacas. Las atarrayas son hechas a mano, son extraídas de México. Y pues las hamacas también, ¿verdad? Esas son las artesanales, las hamacas, son de las que hacen los artesanos allá en el sur. Óigame, y también quiero, tengo ahí unas máquinas de cortar zacate, uh-huh. Que también quiero vender, tan buenas, son de bolsa. Que me llamen personas interesadas, 210-999-0232, las hamacas de 7 pies y 8 pies, y hasta rayas también, que me llamen 210-999-0232. Muchas gracias y buen día.
1: Gracias, qué amable. Vámonos a escuchar este éxito.

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2: Hola, ¿qué tal? Los saludo con muchísimo gusto. Nos vamos inmediatamente a la información. En California, las autoridades decidieron prohibir el uso de los guantes eléctricos en la detención de migrantes ilegales, pero los agentes de ICE en algunos condados del estado californiano ya los están aplicando. Los huracanes se han manifestado en el Pacífico. El último es Polo, que golpeó Baja California. Wilber Rafael Garcés, el inmigrante baleado en la espalda, acudió a una corte donde recibió la notificación de los cargos federales que enfrenta. De ser encontrado culpable, pudiera ser sentenciado a 15 años de prisión. Después de haber sido baleado, ahora castigado, y la promesa de una deportación inmediata. Un juez federal determina que las cámaras situadas en las carreteras de el condado de Béjar, destinadas a imprimir fotografías de las placas de los vehículos que circulan por ahí, es inconstitucional y una clara violación a la ley. La detención de migrantes ilegales que tengan delitos agravados podrán ser detenidos y enviados a terceros países. Las acciones mencionadas fueron autorizadas por la Suprema Corte. Todo sigue igual. Les saluda Alberto Llanas Martínez en Norteño 104.1 y 720 AM, la Estación de la Raza.
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0: ¿Qué tal, raza? Muy buenos días. Buenos días a toda la raza bonita de San Antonio. En la hora de los trabajos, vámonos a las líneas telefónicas al 214-70-5720. Buenos días, ¿con quién tengo el gusto?
1: Con Blanca, Piri, ¿cómo amaneciste?
0: Gracias a Dios, Blanca, muy bien. Bienvenida en esta mañana en la Estación de la Raza. Cuéntamelo todo.
1: Ok, mi mamá tuvo un derrame y quedó en silla de rueda. Necesita una señora preferible que sepa cocer comida mexicana. Hacer comida, cuidarla, llevarla al baño, hacer limpieza, y se debe quedar. Pero sí prefiero a alguien que sea mexicana, porque es importante que sepan cocinar comida mexicana. Y sí se tienen que quedar, y les gusta, va a tener que gustar los cachorritos, porque la señora tiene cachorritos chiquitos.
0: ¿Teléfono?
1: Para más informes, que llamen al 956-237-3307, 956-237-3307, con la señora Blanca.
0: Eso, gracias. Vámonos con otra llamada. Sí. Buenos días.
2: Sí, buenos días, Pili. Soy Armando, Pili.
0: Bienvenido, Armando.
2: Gracias, gracias. Ando buscando trabajo, Pili. Si la gente del público necesita un operador para un bulldozer, me pueden hablar, por favor, al 210-721-0108. 210-721-0108. Gracias y muy buen día.
0: Gracias. Estamos aquí a la orden en la hora de los trabajos. El teléfono es 210-470-5720 para toda la raza bonita de San Antonio que en esta mañana anda buscando trabajo y es gratis. Buenos días, ¿con quién tengo el gusto?
3: Con Isidro, Pili, buenos días. Estoy buscando trabajo, Pili.
0: ¿De qué?
3: Soldador. Soy soldador y cementero. Lo que le guste al público, soy handyman también. Isidro, al 210-262-9427. O si alguien ocupa soldadura.
0: Eso.
3: Isidro, tengo unos gallos si los quieres.
0: Ah, me regala gallos.
3: Dos cubanos.
0: De veras, ay, hermoso. Muchas gracias. No, ni me los presuma porque luego me da la sensación de que sí.
3: Es que se murieron las gallinas y ya nomás me quedaron dos gallos.
0: Ay, hermoso, mire, yo ya tengo muchos animalitos. Se lo agradezco. Dicen que nunca debe uno de rechazar, pero no rechazo. Simplemente le agradezco la intención y la verdad. ¡Ay! Me está tentando. Ya, no los ponga cerquita. Ya ve cómo es.
3: Es ahí que está, sí. Bueno, estoy tan
0: y ya no me hace falta el caballo porque ya tengo eso. Ya no me hace falta. Ahorita cubanitos no tengo. Tengo de los otros, de pelea. Ah, la otra. Tengo de pelea y tengo a su esposa ahí, entonces pues me van a dar familia y ellos van a tener hijos luego y voy a tener muchos gallos más, entonces se lo agradezco en otra ocasión.
3: Bueno, pues ahí el público, ahí el que busque, si alguien me ocupa un handyman, que me busque, el 210-262-9427.
0: Ok, ¿y los gallos también los regalas a alguien del público?
3: Sí, si gusta que me den para todas de perdido.
0: Ay, tan hermoso. Muchas gracias, ¿eh? Dios lo bendiga.
3: Ándale, pues, que tenga buen día.
0: Ándale, va. Buenos días, ¿con quién tengo el gusto?
4: Oiga, sí, mire, mi nombre es José Carlos Martínez. Uh-huh. Para decirle que estoy buscando trabajo. Sé hacer pintura, el drywall y tape and flow. Y sé poquito de todo. Si pudieran hablarme al 210-918-0710.
0: Al 210-918-0710.
4: 710.
0: Eso. Gracias.

0: Gracias.
1: Buenos días, seguimos en la hora de los trabajos.
0: Muy buenos días, señorita Philly. Este es Ricardo el Romero. Uh-huh. Aquí poniéndome a la orden, Philly, de cualquiera que escucha que tenga cualquier problema de plomería, ya sea dentro o afuera de su casa, se puede comunicar conmigo sin ningún compromiso. Mi número de teléfono es área 210-800-7825. Se lo repito, Philly, área 210-800-7825. Muchas gracias, Philly, que tenga muy bonito día.
1: Gracias, qué amable. Vámonos con este éxito. Con Conjunto Primavera, Vete con él, mi amor. Le escuchamos en la Estación de la Raza, 7 de la mañana con 15 minutos. Y su hora es su radio. En breve regresamos, vámonos.

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0: ¿Qué tal, raza? Buenos días. En esta mañana estamos a ombligo de semana. Que Diosito me los bendiga, me los cuide y proteja de todo mal. Andamos en vivo y activos en esta mañana en la hora de los trabajos. Busca o ofrece trabajo, solamente comunícate conmigo en cabina al 210-470-5720. Son las 7 de la mañana con 24 minutos, disfrutando en San Antonio. Uy, no, hombre, esta temperatura de 78 grados Fahrenheit, con probabilidades de lluvias el día de hoy. ¿A partir de qué hora? Me preguntan. Bueno, pues estamos calculando aquí el pronóstico del tiempo, probablemente desde las 9 de la mañana en adelante. Empiecen las actividades de lluvia en algunas áreas de San Antonio. Ok, la más intensa lluvia va a ser en la madrugada, ¿verdad? Pero mientras tanto va a haber ligeras lluvias en el día en algunas áreas, intervalos. Bueno, vamos a seguir disfrutando y los invito aquí en la hora de los trabajos, si tú quieres realmente a mencionar qué es lo que realmente haces y que no tienes trabajo, aquí te ayudamos y completamente gratis. Ayudamos a la comunidad gratis. A comunicarse al 210-470-5720. Los invito para que mencione lo que realmente le gusta trabajar y que le hablen. Por ejemplo, ya se estuvieron mencionando algunas personas por acá, por este lado. Déjenme le repito. Por ejemplo, tenemos que andan los plomeros, están a la orden. El plomero, el teléfono al 210-800-7825. Y también buscan trabajo de pintura al señor que sabe hacer pintura, pero busca trabajo al 210-918-0710. Sigo contestando. Buenos días. ¿Con quién tengo el gusto en la hora de los trabajos?
1: Sí, que me hable si quiere que les arreglen las lavadoras, secadoras, refrigeradores, todo eso. 210-489-0604. 210-489-0604. Muchas gracias.
0: Gracias, buenos días. Continuamos en esta mañana, la hora de los trabajos.
2: Así, buenos días.
0: Buenos días.
2: Sí, necesitaba los teiperos, oiga.
0: Busca teiperos, al sí, teléfono.
2: Por favor, al 210-643-0056.
0: Al 210-643-0056. Perfecto, gracias. Buenos días, ¿con quién tenemos el gusto?
3: Buenos días, Pili. Ando buscando una persona que me cambie una caja de una troca para otra, de una camioneta. Quitar una y poner la otra, que tenga experiencia.
0: Ah, o sea, tú ya tienes la caja, nomás quieres quitar la que tienes sí. En esa camioneta y poner otra.
3: Sí, ya la tengo. De hecho, tengo las herramientas y estaba todo listo.

0: nomás para quitarla, ya tengo levantada la otra también, está levantadita, lista nomás para quitar y poner.
1: Ah, bueno, ese teléfono.
0: 210-982-1232 con Sergio. 210-982-1232. Tengo herramientas, está levantada, está en la sombrita, está fácil.
1: Ay, qué padre, así más rápido del trabajo, un 2x3.
0: Así se las puse más fácil.
1: Eso, ya dijo. Muchas gracias.
0: Gracias, Tuli, que tengas buen día.
1: Igualmente. Y ese nomás, raza, qué padre. Para los que quieren trabajo pesado, los que quieren los trabajos más prácticos, como el señor que acaba de hablar, ¿verdad? Saludos en esta mañana a toda la raza que se encuentra escuchándonos en Waco. Saludos. También allá en Jordantown. También en Corpus Christi. La raza de Acuña. De Nueva Rosita, Coahuila. De Nava, Coahuila. La raza de Palau. Y toda la raza hermosa, maravillosa que está en sintonía en esta mañana. Muchas gracias. Escucho la hora de los trabajos. Yo soy su amiga Pili González. Siga manejando con mucho cuidado y precaución. Ya sé que es la hora del tráfico. Relájese, disfrute. Y vámonos con este éxito musical que dice... Con Gerardo Ortiz. Se titula ¿Por qué terminamos? Fíjese que la palabra terminamos es cuando los dos deciden terminar, pero... Una cosa es diferente, terminamos, a cuando me terminaste, ¿verdad? Y la otra persona no quería. Bueno, súbale.
2: Yo digo que...

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7: Hola, saludándolos con muchísimo gusto. Nos vamos inmediatamente a la información relacionada con el tráfico y el clima de este miércoles 30. Adiós al mes de septiembre. Tenemos una temperatura de 78 grados y esperamos llegar hasta los 94 y se mantiene latente el aviso de un 50% de posibilidad de lluvia. Ese es el pronóstico que nos dan. Déjeme decirle que en el tráfico por la Federal Road tenemos mucho tráfico. En el U410 sucede lo mismo y en Stone Oak Parkway también hay mucho tráfico, por eso le recomiendo precaución. Buenos días y buen provecho.
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0: Continuamos en esta mañana en la hora de los trabajos, teléfono 210-470-5720 en la estación de la raza. Vámonos. Buenos días, ¿con quién tengo el gusto?
1: Buenos días, Pili, ¿cómo amaneció?
0: Gracias a Dios, amanecimos, bendito Dios. Cuéntemelo todo, hermoso.
1: Aquí estoy anunciando, Pili, que mi esposo busca trabajo de aire acondicionado central. Él los arregla y los instala. Si alguien necesita de su trabajo, favor de llamarle al 210-290-1843. 210-290-1843, Pili. Muchas gracias y que tenga buen día.
0: Gracias. Buenos días, ¿con quién tenemos el gusto?
2: Pili, buenos días, el Benny Boy.
0: Benny Boy, ¿cómo andamos, don Benny Boy?
2: Bien, bien. Aquí estamos, gracias a Dios, con todo.
0: Eso es.
2: Pinto carritos, trocas, aviones, de todo con motica. Mi número es el 210-873-1433. 210-873-1433. Gracias. Los bendiga a todos.
0: Gracias, gracias. Buenos días, seguimos en esta mañana. ¿Con quién tengo el gusto?
3: Buenos días.
0: Buenos días.
3: Soy Marcos, el electricista, Pili.
0: Eso, Marco, qué gusto que siempre está aquí al 100 estamos con la chamba. Dele con todo.
3: Ok. Mi teléfono es 726-228-2728. Repito, 626-228-2728, Pili. Gracias, Pili.
0: Dele, gracias. Así es, continuamos, late, vamos a continuar. Dice, con los huracanes en esta mañana, borracho y loco, así se titula.

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7: ¡Hello!

0: Continuamos en esta mañana en la estación de La Raza. El teléfono es el 210-470-5720 con su amiga servidora Pili González. Vamos a continuar dándole con todo a todo. Continuamos. Buenos días. Busca o ofrece trabajo.
1: Buenos días, Pili. Estoy ofreciendo mis servicios de plomería a alguien que necesite que le haga trabajo, reparación de pipas o llaves, lo que sea, de plomería. También hago pequeñas reparaciones de chirros. Me pueden hablar 210-478-9962. Nuevamente 210-478-9962. Gracias, Pili.
0: Gracias. Buenos días. ¿Con quién tengo el gusto?
2: Hola, buenos días. Llamo para si alguien sabe tocar piano o violín y violín. No importa que sean diferentes personas, pero si pueden llamarme al 210-325-8437. 210-325-8437. Piano o violín. Gracias.
0: Gracias. Buenos días. ¿Con quién tengo el gusto?
3: Tengo el gusto.
4: Hola, Pili. Buenos días. Soy el señor Garduño. Estoy buscando una persona para limpieza. Es un part-time. 3 días a la semana, martes, miércoles y jueves. Si hay algún interesado, favor de llamar al 210-429-3258. 210-429-3258. Muchísimas gracias, Pili. Dios la bendiga.
0: Bendiciones, gracias. Buenos días, ¿con quién tengo el gusto?
5: Buenos días, sí.
0: Buenos días.
5: Hago trabajo de soldadura y también hago jardineras. Que me hablen al área 210-591-9312. 591-9312. Gracias.
0: Gracias. Buenos días, seguimos en la hora de los trabajos.
6: Sí, bueno.
0: Adelante.
6: Sí, este es Juan Salinas. Yo ando buscando a alguien que pueda instalar una puerta corrediza, una sliding door, el palperio. Que me hablen al 830-570-1696. Repito, 830-570-1696.
0: Gracias. Vamos a otras llamadas, que hay muchas, muchas por contestar. A ver cuántas alcanzamos en esta hora. Buenos días. ¿Con quién tengo el gusto?
7: Buenos días. Habla Roy. Mire, buenos días, Pili.
0: Buenos días.
7: Necesito una persona que sepa algo de emplastar.
0: Ajá.
7: Y si también tiene una persona por ahí que sepa de hacer bodywork, que es lo que para arreglar los carros de la hojalatería y pintura. El número es 210-264-8031.
0: 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Ok, y arregle los carros solamente de pintura.
7: Sí, es cambiar piezas y pintarlos, nada de trabajo duro. Uh-huh. Muchas gracias.
0: Gracias.
7: Que tengas bonito día. Bendiciones.
0: Bendiciones también para usted, para toda la raza hermosa de San Antonio. Seguimos en gracias. La hora de los trabajos. Buenos días. ¿Con quién tengo el gusto?
8: La raza hermosa de San Antonio. Seguimos en la hora de los trabajos.
0: Buenos días. Hola, ¿qué tal?
9: Buenos días.
0: Adelante. Sí.
9: Listo. Te doy un favor.
0: A ver,
9: me hace el número del señor que necesita una persona para 3 días de limpieza por semana.
0: Ah, ¿cómo no? Ahí te va. 210.
9: Espérame. Porque sí. Tengo acá los otros teléfonos, lo voy a apuntar en el otro.
0: Sí.
9: Espérame. Ven, Mónica, hola.
0: Sí, aquí lo esperamos todo el día, el señor.
9: Sí. Espérame, por favor.
0: A ver, usted con calma, no pasa nada. A ver.
9: ¿Cómo está, Pili?
0: Muy bien, ¿y usted cómo está?

0: don hermoso Epa?
1: Dolorido todavía, extrañando a mi Epa.
0: Es todo. Al 210.
1: Espérame.
0: Ok.
1: Ahora sí.
0: Ahora sí.
1: 210.
0: Ajá. 429.
1: 429.
0: 35.
1: 35.
0: 58.
1: ¿35 qué?
0: 58.
1: 58.
0: 429-32-58.
1: 429. Espérame. 32.
0: Yes, sir.
1: 58.
0: Yes, sir. Listo, ya lo tienes. Así es, raza. Gracias, Epa. Bueno, vamos a contestar otra llamada. Buenos días, ¿con quién tengo el gusto?
2: Buenos días, Pirik.
0: Buenos días.
2: Con Miguel.
0: Bienvenido, Miguel. A ver, cuéntame.
2: Gracias, adiós, todo bien. Oye, necesito el teléfono, no lo alcancé a anotar todo, el teléfono del que necesita Sliding Door. Era 830-750. Y ya lo demás no lo alcancé a anotar porque iba manejando.
0: Ahí te va. Es que sí, era más o menos por ahí. Es el 830-570.
2: Ok.
0: 16-96.
2: Ok, muy amable. Gracias, Dios te bendiga.
0: Ándele, bendiciones. Bueno, Reza, pues ya nos vamos. Ya se nos llegó el timer. Ah, la otra timer. Vamos a gozarlo con este éxito de los Rieles.

Bueno, Reza, pues ya nos vamos. Ya se nos llegó el timer. Ah, la otra timer. Vamos a gozarlo con este éxito de Los Rieleros. Aquí en esta mañana lo escuchamos en la estación de La Raza y nos vamos en breve a prepararnos porque vienen las noticias. Y luego, pídamelas cantando que te las pongo. Te las pongo que te las pongo las rolas en breve en la estación de La Raza. Vámonos.

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2: Hola, ¿qué tal? Os saludo con muchísimo gusto. Nos vamos inmediatamente a la información. El presidente Donald Trump organizó una reunión cumbre en la Casa Blanca

0: Lisa Clarency, en Tennessee. Funcionarios de la ciudad donde más bicicletas eléctricas hay buscan que se regularicen porque han provocado muchos accidentes, en algunas ocasiones accidentes fatales. Les saluda y les informa Alberto Llanas Martínez en Norteño 104.1 y 720 AM, la estación de la raza.
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0: Garza, buenos días. En esta mañana escuchas Pídamela cantando que te la pongo la rola 210-470-5720. Buenos días, ¿con quién tenemos el gusto?
1: Buenos días, con la señora Pérez, ya le gané de vuelta al vaquero.
0: ¡Aplausos! Es todo, hermosa. ¿Qué canción nos quiere interpretar, mi estimada Pérez?
1: Te vas ante el mío.
0: La escuchamos.
1: Ahí va. 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

0: ¿Qué tal? Buenos días. En esta mañana estamos a miércoles, ombligo de semana. Son las 8 de la mañana con 11 minutos. Les saluda su amiga Pili González, disfrutando aquí en San Antonio. En San Antonio, de un clima muy agradable. Actualmente estamos con una temperatura para que toda la raza que está a punto de ver que a dónde se va, pues al trabajo, o si espera que haga calorcito, ahorita le digo, mire. Tenemos 78 grados Fahrenheit. La máxima de hoy vamos a llegar a 92 grados Fahrenheit y probabilidades de lluvia. Obviamente tenemos en San Antonio a partir de las 10 de la mañana el 1%, donde ya se eleva la interacción de la lluvia. Es a partir de las 6 en adelante de la tarde. Va a ir un poquito más a más. Pero 47% a partir de las 4 de la mañana. Mientras tanto, seguimos disfrutando de Pídamelas Cantando, que se las pongo las rolas. Buenos días, ¿con quién tenemos el gusto?
1: Buenos días, Pili.
0: Buenos días, don Vaquero.
1: ¿Cómo andamos?
0: Andamos con todo, don Vaquero. Usted cuéntemelo.
1: Pues ahí otra vez me ganaron, pero bueno, no pasa nada.
0: La señora Pérez se está poniendo bien lista. Ándele, ya sabe, ya los estoy haciendo famosos a usted y a la señora Pérez también. A ver, dele con todo, don Vaquero.
1: Le va a decir, señora, no esperes, ya no esperes, porque desesperes.
0: Eso, a ver, ¿qué canción, Vaquero, te busco?
1: El búscame la de, ¿cómo se llama? El rengo del gallo giro.
0: Mire nomás. ¿Está listo?
1: Listo.
0: ¡Vámonos!
1: Llegó rengueando un viejito a las puertas de un palenque. Un gallo giro llevaba y se lo mostró a la gente. También bastante dinero. Quería una pelea muy fuerte. Allá por Aguascalientes un derbi se celebraba. Y cuando entró aquel viejito a los partidos retaba. Quería jugar 2 millones a una pelea extraordinaria. Bastante muy disgustado. Un hombre

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2: Uy, debe ser una lotería.
3: Qué bárbaro, en esta hora déjeme decirle, porque le está checando los boletos que vamos a dar en esta hora para toda la raza que está al pendiente. Un segundito, denme un segundito que se abre el sistema. No se tarda y así, ahorita les digo, ¿ok? En esta mañana continuamos en Pídamelas cantando, que se las pongo, las rolas. El teléfono es el 210-470-5720 con su amiga y servidora Pili González. Vamos a contestar. Buenos días, ¿con quién tenemos el gusto? Se fueron. No, todavía no voy a dar boletos, amigos, amigas. Estamos en Pídele cantando. Buenos días, ¿quién habla?
4: Buenos días, Pili.
3: Buenos días, ¿cómo amaneció?
4: Saludarte. Yo soy Luquito, el que canta, baila y toca.
3: A ver, ¿qué canción nos quiere el día de hoy?
4: Pues acaso tiene la puerta negra.
3: ¿Y a quién se la dedica?
4: Para todo tu bonito público, para especialmente para ti, para todos los que participan.
3: Ay, gracias.
4: Y todo el cuerpo de locutores, ¿eh?
3: Muchas gracias. ¿Está listo?
4: Tú eres la mera mera, tú sabes que estoy listo.
3: ¡Vámonos con
4: ya
3: todo!
4: Ya está cerrada, con tres candados y remachadas la puerta negra, porque tus padres están celosos y tienen miedo que yo te quiera. ¡Hasta ahí!

0: ¿Qué tal, mi familia de norteño? ¿Cómo amanecimos? A ver, ¿quién de ustedes ha visto el recibo de luz y si le ha llegado bien alto y dice, ¿cómo le hago para pagar este recibo? O más bien, ¿cómo le hago para que me lleguen los recibos más bajitos? Más bajitos le pueden llegar. 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
2: Hola, buenos días, saludándolos con mucho entusiasmo, además porque estamos prácticamente despidiendo el mes de las fiestas patrias. Día 30, miércoles. Oiga usted, ya tenemos una temperatura de 85 grados, esperamos llegar hasta los 94, se mantiene el 50% de posibilidad de lluvia, habrá que esperar un poco más. Por lo pronto, déjeme decirle que tenemos tráfico intenso por el Austin Highway, hay problemas en la Topper Way, y también podemos decirles a ustedes que el tráfico es muy, muy intenso por la calle Bandera con el 410. Les saluda Alberto Llanos Martínez en Norteño 104.1 y 720 AM, la estación de la raza.
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0: ¿Qué tal? Buenos días. En esta mañana les saluda a su amiga servidora Pili González. ¿Cómo amaneció? ¿Cómo se me lo va? ¿Cómo se lo está? Línea de cabina 210-470-5720. Vámonos a más en Pídemela Cantando, que se las ponemos las rolas. Buenos días.
1: Buenos días, Pili. ¿Cómo amaneciste, hombre?
0: Con todo.
1: Con todo. Un saludito ahí para el Maroña, que cumple años por hoy.
0: Cumpleaños el Maroña. Felicidades,
1: así es, feliz el Maroña, porque aquí andamos trabajando.
0: A ver. Al así Maroña, es, ¿te está escuchando el Maroña?
1: Así es, soy yo mismo.
0: Dile todo lo que quieras expresarle.
1: No, porque es una persona cúbule, que cuá, que aquí andamos, siempre alegre, nada, puro para adelante, nada para atrás.
0: Eso, eso.
1: Una Happy birthday, Billy. Gracias. Una cancioncita ahí, una cumbiosita de la Juana la Cubana, vámonos.
0: Ay, ¿la vas a cantar?
1: Pues a tararear, porque nomás dice, baila como Juana la Cubana, eso mero.
0: ¡Vámonos!
1: Gracias, buen día.

0: Continuamos en esta mañana norteño, 104.1 FM y 720 AM, la estación de la raza. Buenos días. Empídamela cantando, ¿con quién hablo?
1: Con Carlitos el Bambú.
0: El señor Bambú. ¡Qué bien, don Bambú! A ver, ¿qué canción me quiere deleitar?
1: Una de José Alfredo Jiménez.
0: ¿Y cuál es la canción?
1: El Hijo del Pueblo.
0: A ver, no lo escuché bien. ¿El Hijo?
1: Del Pueblo.
0: Ah, ya lo escuché.

0: ¿Está listo, hermoso?
1: Siempre.
0: Con todo, vamos a darle. Vámonos.
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0: Continuamos en esta mañana al teléfono 210-470-5720. Buenos días, pídamela cantando que se las ponemos las rolas. ¿Con quién hablo?
1: Con Marco Antonio, muy buenos días, Pili.
0: Sí, bueno.
1: Ok, ¿sí me escucha?
0: Sí, claro, ya lo escucho.
1: Una canción que se llama Salcedo Rufin de los Ávila.
0: A ver, lo voy a dejar en espera porque se le corta. Ahorita nos ponemos bien de acuerdo, ¿ok? Los invito también a participar a toda la raza al 210-470-5720 para que no se le corte la llamada al amigo. Y si más raza de San Antonio quiere pedirme la rola, también lo puede hacer llamando al 210-470-5720. Estamos a miércoles, ombligo de semana. ¿Qué planes tienen para el día de hoy? Ombliguito de semana. Disfrutar, salir, pasear, lo que tenga que hacer, gócelo bastante todos los días, no nada más porque sea entre semana, todos los días, todos los días. Vámonos entonces a escuchar un éxito y en breve regreso, ¿ok? En breve regreso. Un poco de ritmo en esta mañana con los Invasores de Nuevo León y su amiga servidora Pili González. Lo escuchamos en la Estación de la Raza.

0: Y en este momento, a toda la raza bonita de San Antonio que quiere boletos. Bueno, ¿qué quiere boletos? ¿Empezamos de ya? Ándele pues a llamar en este instante al 210-470-5720 con su amiga servidora Pili González para que lo goce, para que lo disfrute, se vaya a disfrutarlo. ¿Cómo ve? Teléfono, se lo recuerdo, 210-470-5720. Se presentan el 9 de octubre en el Boeing Center. Vamos a contestar. Mucha suerte a toda la raza bonita de San Antonio. Buenos días, ¿con quién tengo el gusto?
1: Hola, buenos días, con Yadira.
0: Yadira, felicidades, Yadira. Eres ganadora, Yadira, ¿qué se siente, Yadira?
1: Ay, bien feliz porque los Tigres del Norte es mi agrupación favorita.
0: ¡Qué emoción! ¿Y cuál de todas las canciones te gusta más de los Tigres del Norte?

0: En la puerta de la iglesia.
1: Ay, cuera. ¿Y qué canción en especial es la que cantas todos los días de los Tigres?
0: La mesa del rincón.
1: ¡Vámonos! ¡Es todo! ¡Muchas felicidades! ¡Te vas a gozarlo! Con los Tigres del Norte, la estación que escuchas todas las mañanas es...
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0: Seguimos en esta mañana disfrutando, pídamela, cantando, que se las pongo, que se las pongo. Las rolas, las rolas, las rolas, nada más. Buenos días, ¿con quién tengo el gusto en pídamela cantando? Ay, se cortó la llamada, no puede ser, los boletos se voy a seguir dando, raza, relájense. Yo los voy a seguir consintiendo y dando más boletos, usted déjese querer, déjese querer. Quiere una rola y luego le doy boletos. ¿Ok? ¿Quién me quiere cantar una rola? Buenos días. En esta mañana, ¿quién habla?
1: ¿Quién me quiere cantar?
0: Buenos días.
2: Buenos días. ¿Quién habla? Buenos días, le saluda
0: Gerson. Ay, Gerson, bájele el volumen de su radio, don Gerson.
2: Sí, ahorita ya le bajé, ya te voy a reventar los oídos.
0: Ay, gracias, sí, porque luego me dejan bien sorda, de veras. Se me pasa la sordura después de un mes. A ver, hermoso. Cuéntamelo, ¿qué canción quieres cantar, Gerson?
2: Una de Vicente Fernández.
0: ¿Y se titula?
2: No acuerdo cómo que se titula. Uy, la tenía en la mente, me puse nervioso.
0: Puede ser hermoso, cariño, no lo...

0: No sé.
1: Exactamente, hermoso cariño.
0: Bueno, cántala, corazón. ¡Listo, dale! Y se le cortó la llamada. Ah, voy a otra. Él le hablaba para los boletos. Vamos a otra llamada. Buenos días, ¿con quién tengo el gusto? Bueno, no, les digo. Buenos días, ¿quién habla?
2: No, Armando Gómez, Fili, buenos días.
0: Buenos días, don Armando. ¿Qué canción le pongo?
2: Si pudieras, por favor, tocarme 15 de septiembre al estilo José Alfredo Jiménez, por favor.
0: Válgame Dios.
2: Para despedir las fiestas patrias.
0: Para despedir las fiestas patrias. Dale con todo, vámonos.
2: Gracias.

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1: Hola, ¿qué tal? Los saludo con muchísimo gusto, nos vamos inmediatamente a la información. Pues resulta que el gobernador Greg Abbott declaró

Declaró estado de emergencia a Texas por el encarecimiento de los artículos de primera necesidad, pero sobre todo por el costo del galón de gasolina. La gripe prolonga su estancia en Estados Unidos. El año pasado se registraron 32 millones de contagios, de los cuales 400.000 fueron hospitalizados. Murieron 32 mil personas por esa enfermedad. Imagínese y cuídese. Pues resulta que el presidente Donald Trump no solamente aplica aranceles a los productos canadienses, sino que prohíbe la exportación y la importación de los artículos procedentes del país del norte. Les saluda y les informa Alberto Llanas Martínez en Norteño 104.1 y 720 AM, la estación de la raza.

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tal, raza? Buenos días. En esta mañana continuamos en la estación de la raza. Oye, miren nomás, el teléfono es el 210-470-5720 con su amiga y servidora Pili González. El teléfono de cabina 210-470-5720. Bueno, quiero mandarle saludos a toda la raza en esta mañana que ha estado siempre preguntándome desde temprano. Oye, Pili, me dicen, Pili, te hablamos desde aquí del sur de San Antonio. ¿Todavía tienes boletos? No les alcancé a responder, pero ahorita les digo, sí, desde temprano tenemos boletos. Es más, en esta hora voy a dar otro par de boletos para la raza. Otro par, ¿ok? Los boletos para los Tigres del Norte. Solamente escuchando vas a ser ganador o ganadora. Así que corra la voz a todos los amigos que tenga. Si quiere ganar los boletos, le voy a dar un tip a todos los amigos que usted tenga. Dile, sintonice a Pili González en este instante. Y en el momento cuando escuches, va a dar los boletos, empieza a llamar. Les recuerdo el teléfono 210-470-5720. Iniciamos. Palenque Norteño. Ahí le va.

0: Cuéntanos, línea de cabina 210-470-5720, la Sonora Dinamita o Alicia Villarreal. ¿Cuál es su gallineta? Contesto, buenos días. ¿Cuál gallineta quiere escuchar esta mañana? Buenos días. Otra llamada. Buenos días. ¿Cuál es su gallineta?
1: Sí, buenos días.
0: Buenos días. ¿La Sonora Dinamita o Alicia Villarreal?
1: Ay, vámonos con la Sonora Dinamita.
0: Vámonos. De este lado, ¿cuál es su gallineta?
1: La Sonora Dinamita y un saludo para Samuel Cruz y CPS.
0: ¡Eso! Buenos días, su gallineta.
2: Buenos días. Para la

0: Sabroso.
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0: Continuamos en esta mañana en la Estación de la Raza. Buenos días, son las 9 de la mañana con 14 minutos. Soy su amiga Pili González. Quédate conmigo para más boletos. Claro que sí, yo los voy a consentir. Boletos para los Tigres del Norte más adelante. Por lo pronto, continúo con más hermosas y hermosos gallos. En esta mañana voy a irme por gallos, los gallos, porque hay unos que vienen pues guapos, otros desarreglados, otros todos pelones, otros sin plumaje, en fin, panzones, otros desnutridos. Y en este momento, ¿qué les parece si vamos a escuchar a este gallito que está peloncito y pues delgadito? Ahí le va. ¡Vámonos! ¡Vámonos!

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0: Saludos a toda la raza chambeadora en esta mañana. ¡Vámonos! Dice Fidel Rueda o Espinosa Paz. ¿Cuál es su gallo? Buenos días. Buenos días.
1: Para Espinosa Paz.
0: Ándele, gracias.
1: Voy a mandar saludos para los pintores.
0: A ver, ¿cuáles pintores? ¿Cuáles?
1: Gracias.
0: ¿Dónde andan los pintores, oiga? Bueno, saludos a los pintores. De este lado, ¿cuál es su gallo?
1: Espinosa Paz,
0: sigue. Ya van dos para darle mucho paz, paz, paz a la raza. Buenos días, ¿cuál es su gallo?
2: Espinosa Paz.
0: ¡Eso, hermosa! ¡Vámonos! Dicen esta mañana. Lo intentamos.
3: Corazón. 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

0: tal, Rosén? Esta mañana continúo dando boletos. Boletos para los Tigres del Norte. Teléfono, se lo vuelvo a recordar, es el 210-470-5720. Recuerde que el 9 de octubre vamos a disfrutar en el Boeing Center a los Tigres del Norte. Y bueno, los invito a llamar para que sea uno de los ganadores. Vamos a ver. Buenos días. ¿Con quién tengo el gusto?
1: Buenos días, Pili. ¿Cómo estás?
0: Muy bien. ¿Quién habla?
1: Me llamo Roberto.
0: ¡Ay, felicidades, Roberto!
1: Muchas gracias, Pili.
0: Eres ganador, Roberto. ¿Cómo ves?
1: Oh, no, feliz, feliz.
0: Eso. A ver, ¿quién va a ir contigo en el concierto?
1: No, una compañera, Pili.
0: No más, qué bárbaro. Pues gócelo y disfrútelo muchísimo. El próximo 9 de octubre

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8: ¿Cómo andamos, raza? Uy, buenos días en esta mañana. Qué bárbaro. Mire, estamos tan intensos con la emoción de dar boletos a todos mis radioescuchas hermosas y hermosos. Qué bueno, pues andamos a mitad de la hora, casi un poquito más de la mitad de la hora. Y los invito a que se sigan quedando con una servidora, ¿eh? Déjeme decirle que a continuación viene una canción en la cual que está muy profunda. Este gallo viene cantando, desahogándose, porque trae mucho dolor. Mucho dolor en el corazón. Mucho dolor. ¿A usted le ha pasado eso? Se siente horrible, ¿verdad? Hasta que te llega en el alma. Un dolor que hasta te toca en el alma. ¿Lo han sentido? Fíjese que se siente bien feo. Yo sí he sentido eso. Ahí le va este éxito musical con este gallito que dice...

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1: Así cantan despacito ellos.
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1: Diciéndote quiero.
0: Pensabas en él.
1: Y nomás los temerarios. ¿Cuál es su grupo favorito? Intocable los temerarios en esta mañana en Palenque Norteño, Hijos, estoy echando lumbre hoy. Aplausos a mí. Me escuché muy superhéroe. Aplausos a mí, la otra. ¡Vámonos! Buenos días, ¿cuál es su gallo?
2: ¿Cuándo va a dar más boletos?
1: Ay, ahorita, relájese, respire y exhale. Estamos con los gallos.
2: Es que no sé cuándo hablar,
1: ¿no? Bueno, usted no insista, no se rinda, ¿va? Déjeme, yo voy a los gallos, hermoso. Buenos días, ¿cuál es su gallito? Eso, de este lado, su gallo.
3: Los temerarios, Pili.
1: Eso, hermosura, de este lado, su gallito.
3: De este lado, su gallo.
2: Temerarios, Pili.
1: Ah, ya van dos de los teme. Buenos días, ¿cuál es su gallito?
3: Intocable.
1: Hijo de su, vámonos al empate. San Antonio. Agárrese y así. Deschóngueseme. A ver, ¿cuál es el gallo ganador?
4: Buenos días, Pili, vámonos por los temerarios.
1: Vámonos, dice.
4: Gracias, buen día.
1: Que aquí la bailo, aunque sea con muletas. Sola, solita y sola, sola. Ay, me caigo, baby. Súbale a la estación de la raza, Vámonos, con todo.

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14: ¿Qué tal, Raza? Muy buenos días. Continuamos en esta mañana en Palenque Norteño. ¿Listos para conocer los gallos? ¡Vámonos!
15: Hoy me reclamaron por venir a verte. No quieren que vuelva por aquí.
14: ¡Y no más! ¡Qué bárbaro!
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14: ¡Puro ambientazo en esta mañana! Tenemos al recodo

0: No anda aquí piloto, si no le diría, oye, piloto, hazme segunda con estas canciones. Cantando él y yo juntos, mire, una canción.
1: Ilusionado estaba yo.
0: Como canta él. Oh, pues. Bien padre, saludos a mi hermoso friend Elio Iñiguez, el piloto. Vámonos. En esta mañana, ¿será el recodo o la costeña? Buenos días. ¿Cuál es su gallo?
2: El recodo.
0: El recodo, vámonos, hermosa. El recodo. Ella quiere cantar la de No me sé rajar, dedicado para la raza que no se raja, que le da con todo el working. Esa es mi raza hermosa. Buenos días. ¿Cuál es su gallito?
3: Buenos días, mi Pili de Oro. Nos vamos con el recodo.
0: Ay, gracias. Gracias por decirme Pili de Oro.
3: Ay, mi Pili de Oro.
0: Vámonos, va, comamos dos. Buenos días. ¿Cuál es su gallito?
4: Vámonos por el recodo y arriba la sierra que se alumbra con Ocote.
0: ¡Eso! Ese grito de la raza dice...

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1: Eso, continuamos en esta mañana, qué bárbaro. Ahí andamos bien prendidos. Dice a continuación más gallos. Todavía no vienen boletos, más adelantito. Respiramos, exhalamos. Ay, yo me emociono. Es que están las líneas llenas, intensas, de veras. Relájense, a ver, respiren y relájense. Los tengo bien así, me encanta. Ok, vámonos con más gallos, dice.
2: ¿Quién
1: pudiera tener la dicha que tiene el gallo? Racatapun chin chin, el gallo sube. Hoy no más. Hoy no más, aquí tenemos al Polvorete con Vicente Fernández.

0: No estarías hoy sufriendo ni llorando. Ahí nomás con Juan Gabriel. ¿Cuál es su gallo, Juan Gabriel o Vicente Fernández? Vámonos, buenos días. ¿Por cuál gallo me anda apostando?
1: Vicente.
0: Eso, de este lado su gallo.
1: Vicente Fernández.
0: ¡Ay, qué bonito! Puras damas en esta mañana. Buenos días, ¿cuál es su gallo?
2: Mi novio Juan Gabriel, lo quiero mucho.
0: ¡Eso! Buenos días, su gallo.
3: Pili, buenos días.
0: Buenos días.
3: Voy por Chente. Ese es mi hijo.
0: ¡Eso! ¡Vámonos!
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0: ¡Es el momento, raza! ¡Comuníquese para que se lleve otro par de boletos para los Tigres del Norte! El 9 de octubre, el viernes 9 de octubre en el Boeing Center. Y aquí en la Estación de la Raza lo estamos regalando ese par para que vayas y lo goces con tu amiga, con tu amiga, amigovia, amigovio, con el compa, con la comadre, con la amiga, con el hermano o hasta con la hermana. Con quien tú quieras. Voy a contestar. Mucha suerte, raza. Buenos días. ¿Con quién tengo el gusto?
1: Con el señor Macizo Gallegos.
0: Señor Macizo Gallegos. ¡Felicidades!
1: ¡Ay, tanto ver más! ¡Muchas gracias,
0: ¡Es todo, es todo! Se me va a gozarlo con los Tigres del Norte en esta mañana. ¿Es usted nuestro ganador? ¿Y cuál es la estación que escucha todos los días?
1: Norteño 720 y 401.
0: ¡Vámonos! Aquí espéreme tantito, voy con usted en breve. Eso, raza, qué chulada, bien nomás. Emoción, alegría para todos ustedes. Y dice: ya ves que no estoy. A continuación, agradeciendo a toda la raza hermosa, maravillosa por esta mañana. ¡Qué bárbaro! En este viaje de hoy, muchas gracias. Hemos compartido gritos de alegría, risas grabadas, emociones y profunda gratitud por cada instante que he compartido con ustedes. Nos vemos mañana a darle con todo. ¡Súbale! A

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1: Hola, ¿qué tal? Los saludo con muchísimo gusto. Nos vamos inmediatamente a la información. En California, las autoridades

0: Martínez en la Estación de la Raza.
1: Hola, ¿qué tal? Los saludo con muchísimo gusto. Nos vamos inmediatamente a la información. En California, las autoridades

0: decidieron prohibir el uso de los guantes eléctricos en la detención de migrantes ilegales, pero los agentes de ICE en algunos condados del estado californiano ya los están aplicando. Los huracanes se han manifestado en el Pacífico. El último es Polo, que golpeó Baja California. Wilber Rafael Garcés, el inmigrante baleado en la espalda, acudió a una corte donde recibió la notificación de los cargos federales que enfrenta. De ser encontrado culpable, pudiera ser sentenciado a 15 años de prisión. Después de haber sido baleado, ahora castigado, y la promesa de una deportación inmediata. Un juez federal determina que las cámaras situadas en las carreteras de el condado de Béjar, destinadas a imprimir fotografías de las placas de los vehículos que circulan por ahí, es inconstitucional y una clara violación a la ley. La detención de migrantes ilegales que tengan delitos agravados podrán ser detenidos y enviados a terceros países. Las acciones mencionadas fueron autorizadas por la Suprema Corte. Todo sigue igual. Les saluda Alberto Llanos Martínez en Norteño 104.1 y 720 AM, la estación de la raza.
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San Antonio, muy buenos días. Soy Ever Forever Whatever. Y aquí nos encontramos en esta mañana de miércoles. Ombligo de semana.

Oiga, casi por despedir el mes de septiembre. Hoy estamos a 30 de septiembre y hoy vamos a saludar a quien lleva por nombre Jerónimo, Amada, Eusebio, Eusebia, Federico, Federica, día de su santo.

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Sin evidencias, dice la banda Mazatlán Sinaloa, banda MS. Fíjese que hoy 30 de septiembre, le platico, es Día Internacional de la Traducción. ¿Qué herramienta más importante? ¿A poco cuando va al doctor no le ponen intérprete o le traducen? Bien por eso, ¿eh? Esta es la estación de la raza.

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Dice el trono de México, te recordaré. Le pido que por favor no se vaya. Si se queda con nosotros, le digo. Porque viene música. Aquí no paramos, obviamente. 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
2: Hola, ¿qué tal? Los saludo con muchísimo gusto. Nos vamos inmediatamente a la información. El presidente Donald Trump organizó una reunión cumbre en la Casa Blanca con la participación de los creadores de inteligencia artificial, a la cual el presidente se niega a regularizar. Una vez que el huracán Polo impactó Baja California con categoría 2, se enfila en tierra firme rumbo a Sonora, Nuevo México y Texas. El fin de semana se esperan fuertes lluvias en los estados mencionados. Una mujer podría ser ejecutada en la Cámara de la Muerte. Sería la primera vez en un espacio de 200 años. Se trata de Lisa Clarency, en Tennessee. Funcionarios de la ciudad donde más bicicletas eléctricas hay buscan que se regularicen porque han provocado muchos accidentes, en algunas ocasiones accidentes fatales. Les saluda y les informa Alberto.

vivido. La mera verdad, me cambiaste. Y la mera verdad dice, qué mal te ves sin mí. Dice Espinoza Paz, la estación de la raza.

Fíjate que si se trata de corridos, todos los días tenemos la hora de los corridos a las 5 de la tarde con Alfonso Flores. Cuando a lo mejor usted ya va de regreso a casita, pues escucha esta programación, la hora de los corridos. Exactamente. Para no pensar en ti, dice Humildes, en la estación de la raza.

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0: Sinaloa.
1: Hola, ¿qué tal? 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
2: MS.
5: ¿Qué tal, mis amigos? 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
7: No

0: de aquí somos. Aquí estamos y así nos saludamos.
1: Les saluda Luis David Martínez. Saludes a toda mi gente de México y de todos los países de la América Latina que se esfuerzan para triunfar y alcanzar el difícil sueño americano y salir adelante. Dios los bendiga siempre.
0: Saludos de la raza para la raza.

Fíjate que estoy completamente de acuerdo. Más vale calidad que cantidad. ¿Sí, no? Bueno, la emblemática Plaza Garibaldi, dicen los Tigres del Norte. La temperatura 87 grados en este momento en San Antonio, la estación de la raza.

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1: Hola, ¿qué tal? Los saludo con muchísimo gusto. Nos vamos inmediatamente a la información. El presidente Donald Trump.

Temas de los buenos. Temas que a usted le gustan. Tu retirada. La estación de la raza.

Yo creo que en tema de inmigrantes, esto que interpretó Vicente es de lo más representativo, ¿no? Con esto de los mandados. Data de hace muchos, allá por los años 70. Bueno, ahí está. ¿Qué tal te va sin mí? 12 pegaditas de Vicente, la estación de la raza.

Por favor, no me critiquen si me ven que estoy llorando. ¡Au! ¿Con quién le gusta más, oiga? ¿Con Rielero del Norte o con Don Chente Fernández? No me hagan menos. A mí me gustan las dos versiones. Depende cómo ande. Esta es la estación de la raza.

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2: Dice una canción, hola, ¿qué tal? 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
1: Hola, ¿qué tal? Los saludo con muchísimo gusto. Nos vamos inmediatamente a la información. La oficina de ICE notificó que la agencia planea contratar este año 5,000 agentes para continuar con los operativos en contra de los migrantes ilegales. Imagínese. California y Arizona ya recibieron el impacto del huracán Polo, causando daños materiales por millones de dólares y daños en calles y carreteras. Hasta el momento, el reporte sobre sus residentes es blanco. Es decir, no hay pérdidas humanas. Abogados de inmigración sugieren a los migrantes que no tengan sus papeles en regla en este país y tienen alguna acusación por un delito agravado, busquen ubicarse porque si son detenidos van a ser enviados a terceros países. La misma recomendación la extienden para las personas que están solicitando asilo. Cuidado. Les saluda Alberto Llanas Martínez en Norteño 104.1 y 720 AM, la Estación de la Raza.
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tardes. Aquí le seguimos. Aquí le saluda Ever Forever Whatever. Otra más de Don Chente, pero ahora con varón de Apodaca. Acá entre nos. Y el estilo chicano. El puro pianito, ¿verdad? La estación de la raza. Resumir.

Fíjate que esta canción recuerdo que yo se la escuché primero a un cantautor que fue muy breve su carrera, Antonio de Jesús. Bueno, Viento y Sol le hizo esto de Últimas Noticias. Ahí está, Dinastía de Tuzantla. Y dicen por ahí, dicen, ¡au! 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

Pues así como que Lupillo le quiso entrar a la onda de que todo lo grababa Borrash, ¿verdad? Todo lo grababa Borrash. Le ha cambiado un poquito el Lupillo Rivera. Ay, ay, ay. Amor, engaño y perdón. De lo clásico del aquel Pegaso, el original Pegaso. Esta es la estación de la raza.

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5: Si ha sido arrestado por un DJ

De Califas te escribo, o sea, dice Carlos y José de California, te escribo. Eso. Oiga, la siguiente hora, acompáñenme ya. Voy a tener más música, pero música bien seleccionada para usted. Por lo pronto, Julio Chaides. Se llama Amor en Carro. La escuchamos a través de la estación de la raza.

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1: Hola, ¿qué tal? Los saludo con muchísimo gusto. Nos vamos inmediatamente a la información. La Suprema Corte confirmó que Inmigración de los Estados Unidos puede seguir deportando migrantes detenidos por ICE a terceros países, no necesariamente a su país de origen. Se autorizan nuevas leyes de inmigración en California. Son leyes que afectan los centros de detención y favorecen a los confinados, en este caso, migrantes ilegales. Habrá que esperar cuáles son los cambios. Wilber Garcés, el migrante venezolano que recibió un balazo de manos de un agente de ICE, fue notificado de los cargos que enfrenta. De resultar culpable, puede ser sentenciado a 20 años de prisión y no 15, como se dijo en las primeras diligencias. Arizona, Nuevo México, Nevada y Texas son los estados que se preparan para recibir los remanentes del huracán Polo, convertido en tormenta, ocasionando inundaciones severas en los estados mencionados. Les saluda Alberto Llanas Martínez en Norteño 104.1 y 720 AM, la Estación de la Raza.
0: Las

Dice don Juan Gabriel, tengo que olvidar. Bueno, pues sí, eso me huele a resignación, ¿verdad? Y como hice Encuentro Norteño, te tengo que olvidar. ¿Y por qué voy a pedir perdón si yo no la regué? Bueno, eso ya tú lo sabrás, ¿verdad? ¡Ea! Vamos, nuestra programación a través de la Estación de la Raza.

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0: aquí somos. Aquí estamos y así nos saludamos.
1: ¿Qué tal, mi gente? Un saludito desde acá de Elgin, Texas, para toda esa gente que esté aquí en San Antonio, de acá de este lado del Estado de México, claro. Para todos, felicidades a ustedes por su programa.
0: Saludos de la raza para la raza. No

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De la tarde los dejo con Alfonso Flores. Que la pasen bonito, ¿eh? Mañana a 10 de la mañana aquí les espero, oiga. Sigue escuchando estas sus estaciones, sus amigos de la estación de la raza.

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1: Hola, ¿qué tal? Los saludo con muchísimo gusto. Nos vamos inmediatamente a la información. El presidente Donald Trump, en la

0: Le recomendamos que consulte a su médico. Algunos abogados de inmigración y organizaciones promigrantes sugieren a quienes no tengan sus documentos en regla, es mejor autodeportarse para evitar ser detenidos y ser enviados a terceros países. Noticia de última hora sobre el problema que se registró en un avión que volaba al Medio Oriente. Se trata de que un pasajero en posesión de un cuchillo trató de agredir al piloto de la nave, pero otros dos pilotos lograron someterlo. En el avión había 180 pasajeros, todos quedaron a salvo. Como siempre les informa Alberto Llanas Martínez en Norteño 104.1 y 720 AM, la estación de la raza.
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Lo tienes todo, todo, todo. La cantaba Julión Álvarez. Es miércoles, ombliguito de semana, el último miércoles del mes de septiembre. Hola, buenas tardes. Tengo mucho gusto en saludarles. Mi nombre es Alfonso Flores Silva y le acompaño de 3 a 7. Como siempre, con mucho gusto y con mucha música. La música más variada, la música más bonita, la música mexicana, la que suena todo el día a través de Norteño, la estación de la raza.

Este vals la cantaba Aída Cuevas. En norteño cantan los Tucanes de Tijuana. Se llama Seis Pies Abajo. Temperatura 91 grados. 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

de México, Vicente Fernández con mariachi, cantándole Fernández con mariachi, cantándole hermoso cariño. Y ahora, desde Coahuila, Gerardo y su cuarta dimensión, se llama Mi Forma de Sentir, para todos los enamorados y bien correspondidos. Tenemos 10% de posibilidad de lluvia a esta hora. 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

0: saludos para unos familiares ahí en San Antonio, Sergio Hernández, Dora Alicia González y a otros más conocidos ahí, y también para los que operan ahí en la estación de La Raza, de parte de Héctor Lira de Austin, Texas.
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Paso de Rama, la cantaba el Potro de Sinaloa, la letra de Espinoza Paz. Ahora, Tigres del Norte, los que vienen a San Antonio y de los cuales estamos regalando un montón de boletos todos los días tempranito. Billy González de 6 a 10, Ever Forever Wherever de 10 a 3, un servidor Alfonso Flores de 3 a 7, pendiente para ganar en Estación de la Raza.

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0: Los Caminantes, cantando la guitarra y la mujer, con una buena recomendación. Ahora Los Dinos, El Taxista. Los amigos allá por la Fredericksburg, manejando a la altura de la Medical Drive. Un saludo para ustedes trabajando a esta hora y escuchando Norteño, la estación de La Raza.
1: Saben, tuve tantos trabajos. Fui lavaplatos, mesero y cocinero, peón y albañil, ayudante de mecánica, un mil usos cualquiera. Pero ahora les quiero contar de cuando era taxista.

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1: Hola, ¿qué tal? Los saludo con muchísimo gusto. Nos vamos inmediatamente a la información. La oficina de AIS Noticias.

una compañera, pero ya. La cantaban los Bukis tarde de miércoles, tema romántico. Ahora, Julio Preciado, este ya la encontró. Le cayó del cielo. En la estación

viejita pero bonita cantando Chelo, ¿pa' qué volver? Ahora, Ramón Ayala Bravo del Norte, hoy no más, que me lleve el diablo, de las más famosas de Ramón Ayala, en una tarde de miércoles, cervecero. Para todos los que ya se están echando unas chelas bien frías, un saludo. Mis amigas trabajando en Twin Peaks, en Ojos Locos, en Hooters, la raza que nos sintoniza a esta hora, escucha la música más bonita a través de la estación de la raza.

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0: De aquí somos, aquí estamos y así nos saludamos.
1: Un saludo para todos los pintores y chirroqueros de Durango, de parte del Flaco.
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Nuevamente sola, la letra de Juan Gabriel, la voz de Rocío Dúrcal, una mancuerna perfecta. Ahora Cardenal desde Nuevo León, cantando del Internacional Carro Show a ritmo norteño, El Amor Añejo. Para todos los chavorrucos, escuchando a esta hora la estación

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de ti a la manera de Sergio Vega el Shaka. Música variada, música bonita, música mexicana, la que se escucha todo el día en dos frecuencias y en internet. 104.1 y 720 AM. Cantan los traileros del norte, palabras tristes. La raza trabajando en el HB, allá por Blanco Road, para Bel, para Yajaira, para Moisés y para Cristal, de parte de Emilio, en la estación de la raza.

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1: Hola, ¿qué tal? Los saludo con muchísimo gusto. Nos vamos inmediatamente a la información. La Suprema Corte confirmó que Inmigración de los Estados Unidos

0: Corte confirmó que Inmigración de los Estados Unidos puede seguir deportando migrantes detenidos por ICE a terceros países, no necesariamente a su país de origen. Se autorizan nuevas leyes de inmigración en California. Son leyes que afectan los centros de detención y favorecen a los confinados, en este caso, migrantes ilegales. Habrá que esperar cuáles son los cambios. Wilber Garcés, el migrante venezolano que recibió un balazo de manos de un agente de ICE, fue notificado de los cargos que enfrenta. De resultar culpable, puede ser sentenciado a 20 años de prisión y no 15, como se dijo en las primeras diligencias. Arizona, Nuevo México, Nevada y Texas son los estados que se preparan para recibir los remanentes del huracán Polo, convertido en tormenta, ocasionando inundaciones severas en los estados mencionados. Les saluda Alberto Llanas Martínez en Norteño 104.1 y 720 AM, la estación de la raza.
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Quintanilla en corrido, Los Ángeles van al cielo. Señoras y señores, muy pero muy buenas tardes. De acá de este lado les saluda con mucho gusto Alfonso Flores. Ya iniciamos oficialmente la hora de los corridos, historias que el pueblo canta en la Estación de la Raza.

0: La raza, buenas tardes, ¿para quién tu saludo?
1: Saludos para San Antonio, Texas, para todos los mecánicos móviles de San Antonio, Texas.
0: Seguro para todos los amigos mecánicos móviles, qué bueno que nos acompañan y qué bueno que ofrecen ese servicio, que la verdad sí hace falta cuando uno tiene una emergencia. Para ello, nuestra música, nosotros somos Norteño 104.1.

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0: En San Antonio, para San Antonio, se escucha Norteño 104.1 720 AM. Buenas tardes, mi nombre es Alfonso Flores, yo le acompaño de 3 a 7, pero ahora voy a los saludos de la raza, para la raza. Hola, hola, ¿a quién quiere saludar?
1: Hola, es para dedicar a mi papá, que es fan de ustedes de acá, de la Linden y la Zarzamora, al sur de San Antonio. Mi papá es Adelaido Banda. Y póngale cualquier cancioncita, cualquier corrido. Gracias, bye bye.
0: Gracias, con mucho gusto. Saludamos a don Adelaido Banda. Y ahorita no le vamos a poner cualquier cancioncito, cualquier corrido. Le vamos a poner un cancionononon, que es lo que le gusta a don Adelaido y por eso nos sintoniza. ¿Usted quiere grabar un saludito? Llámenos al 210-654-5173. Le complacemos con

De Mario Quintero de los Tucanes de Tijuana cantaba el Tigrillo Palma, el bazucazo. Todo empezó en Obregón. Ahora Luis y Julián, la historia del viejo Paulino. 91 grados temperatura a esta hora, 10% la posibilidad de lluvia. Saludos para todos los que ya están echando unas chelas, escuchando la estación de la raza.

0: Estación de la Raza, les saluda Alfonso Flores a través de la Hora de los Corridos. 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

0: presidente Donald Trump en la conferencia cumbre organizada en la Casa Blanca a puerta cerrada y lejos de los medios de información, insiste que la inteligencia artificial debe ser llamada inteligencia suprema. Los médicos advierten sobre los riesgos que corremos quienes nos autorrecetamos pastillas o medicamentos recomendados en la red para perder peso. En otras palabras, aconsejan no automedicarse y terminan diciendo: consulte a su médico. Nosotros también le recomendamos que consulte a su médico. Algunos abogados de inmigración y organizaciones promigrantes sugieren a quienes no tengan sus documentos en regla, es mejor autodeportarse para evitar ser detenidos y ser enviados a terceros países. Noticia de última hora sobre el problema que se registró en un avión que volaba al Medio Oriente. Se trata de que un pasajero en posesión de un cuchillo trató de agredir al piloto de la nave, pero otros dos pilotos lograron someterlo. En el avión había 180 pasajeros, todos quedaron a salvo. Como siempre les informa Alberto Llanas Martínez en Norteño 104.1 y 720 AM, la estación de la raza.
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2, 91 grados temperatura, posibilidad de lluvia a esta hora 10%, para mañana jueves y viernes esperamos hasta un 72% de posibilidad de lluvia. El viernes 41% y el sábado 24%. 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

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La raza ya por Olmos Park en el Northside. Para todos los amigos de Arteaga, Coahuila, bienvenidos a San Antonio. Los muchachos trabajando en la carpintería. Usted que maneja por Zarzamora y el Old Highway 90. Allá se escucha re bonita, norteño. La estación de la raza.

Saludos para toda la raza trabajando allá en el HB de North New Braunfels, que siempre nos sintonizan. Para las muchachas en Taquería La Perla del Jalisco, en el South East Military Drive, se escucha norteño. 104.1 y 720.

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10: Esta es Modelo Especial,

sonaba el grupo Mojado, la inspiración de Felipe Barrientos. ¡Te felicito! Tarde de miércoles, el último miércoles de septiembre. Se acabó el mes de la patria. Viene octubre, el de la luna más bonita. Porque de las lunas, la de octubre es más hermosa. Salud para toda la gente enamorada y bien correspondida. Los que visitan San Antonio de Del Río, Texas, allá por el Market Square, donde se escuchan norteños 104.1.

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